noches, amigos. Bienvenidos a la noche de Mía en este sábado 13 de junio. Cuando minutos pasaron de las 9, arrancamos juntos una gran noche en este fin de semana de Mía. ¿Empezamos? 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

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Hay canciones que apenas arrancan ya te transportan a un momento de tu vida. Seguimos disfrutando acá en tu radio, Mía.

0: 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Las 10 de la noche, amigos, y este sábado está en su mejor momento. Ponete cómodo que se viene una gran canción. 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

0: hablamos de música, hablamos de Mía 104.1. Sábado a la noche y junio se hace sentir afuera frío, sí, pero acá adentro las canciones que más te gustan y todo se disfruta muchísimo más. Seguimos con más música en Mía.
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Seguimos recorriendo las 10 de la noche del sábado y vos ya encontraste tu lugar. Ese rincón donde las canciones suenan mejor que en cualquier otro lado. Quédate en tu radio, quédate en Mía.

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0: 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Sábado 13 de junio y el fin de está en su mejor momento. Si esta noche de junio te encuentras trabajando, nosotros estamos acá para hacerte el aguante con todo. Quédate en Mía.
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0: 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Esta noche tiene algo distinto, amigos, y las canciones lo saben. Seguimos juntos acá en Mía, en la Radio de la Música.
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pasaron de las 11 de la noche y entramos en la última hora de la noche de Mía. Un sábado para disfrutar sin mirar el reloj. Porque mañana no hay que levantarse temprano, amigos. Todavía nos quedan muchas más canciones por delante. Estás en Mía 104.1, la radio de la música. 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

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Tal vez hoy es una noche larga por muchas situaciones, pero nosotros vamos a estar acá para hacerte el aguante con la mejor música. Estás en tu radio, Mía 104.1.

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Las 11 de la noche y cada uno disfruta a su manera. ¿Mientras qué? Mientras no nos falte la buena música. Seguimos juntos acá en Mía 104.1.

0: 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Ya casi llegamos a la medianoche, amigos, y las canciones todavía tienen muchísimo más para contarnos. 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

0: 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Amigos, la medianoche llegó y es momento de despedirnos. Gran sábado el que compartimos juntos. Me encanta hacerlo con ustedes. Yo soy Meli Marcioni y para mí es un placer. Gracias, gracias por elegirnos en este 13 de junio. Y mañana nos volvemos a encontrar, porque ahora se van a quedar con mucha más música en el fin de semana de Mía 104.1. Chau, chau.
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minutos pasaron de las 6 de la mañana y le damos la bienvenida a las canciones del buen día en este domingo 14 de junio. El fin de semana llega a su último día y qué mejor manera de aprovecharlo que con las canciones que más te gustan. Hasta las 10 de la mañana estamos juntos. Quédate en Mía 104.1.

0: 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El domingo otoñal está en su punto justo, lo suficiente para hacer de este día algo especial. Seguimos en Mía acompañándote mientras la mañana avanza despacito, como tiene que ser. Ahora llega una gran canción.
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transitamos las 6 de la mañana y amigos, el domingo recién arranca y nosotros ya estamos acá con vos. 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

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Es domingo y el día a esta hora todavía es un misterio hermoso. Mientras tanto, en Mía 104.1 suenan tus canciones, como la que llega ahora.

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Amigos, hay canciones que te llevan directo a un recuerdo, a un olor, a una época que te marcó, como esta que estamos compartiendo en esta mañana. Y lo mejor es que todavía hay más. Quédate en tu radio, quédate en Mía 104.1.

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Esta canción te marcó una vez. Quizás hoy lo hace de nuevo. En Mía 104.1. Amigos, seguimos transitando las 7 de la mañana y tal vez hoy el domingo te encuentre volviendo de algún viaje. ¿Cómo estuvo eso? Mientras nos contás, disfrutamos juntos en el fin de semana de Mía.

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0: 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Está fresquito, tranquilo y claro, es domingo. Y los domingos en Mía las canciones no paran. Quédate en tu radio, quédate en Mía.
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0: Qué linda canción que escuchamos, amigos. Y mientras transitamos las 7 de la mañana del domingo, recién empieza a mostrar lo mejor que tiene, ¿no? Durante todo el día en Mía suenan tus canciones. Quédate en la radio de la música.
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Cuando pasan algunos minutos de las 8 de la mañana, empezamos juntos otra hora en este domingo. ¿Ya abriste los ojos del todo o va de a poquito la cosa? No importa si tardas un poco más, el domingo es así. Seguís en Mía 104.1 y nosotros seguimos con vos. Disfruta este ratito que es tuyo.

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El desayuno ya está sobre la mesa, el domingo huele, ¿y saben a qué huele el domingo? A tostadas, a criollitos, medialunas y claro, Mía 104.1 le pone música. Seguimos, llega una hermosa canción. Seguí disfrutando de tu desayuno.

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Transitamos las 8 de la mañana y ahí estás eligiendo qué ponerte, pero para, ¿sabes qué? Para no salir. Buena decisión. Te acompañamos, hagas lo que hagas. Estás en Mía 104.1.

0: Las canciones de siempre suenan en la radio de la música. Estás escuchando Mía 104.1. ¿Cómo andan, amigos? Seguimos transitando juntos las 8 de la mañana. Por acá nos saluda Yanina, recién llegando a casa en Barrio Observatorio. Claudio, de Barrio Poeta Lugones, arrancando tempranito en este domingo. Sea cual sea el plan de hoy, te acompañamos con tus canciones. Estás escuchando Mía 104.1.
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Esta canción me trae muy buenos recuerdos, como a vos seguramente. ¿A dónde te lleva? Queremos saber. Mientras nos contás, seguimos con más canciones, acá en Mía, la radio de la música.

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Cuando algunos minutos pasan de las 9 de la mañana, arrancamos juntos una nueva hora en las canciones del buen tiempo. Domingo a la mañana, hoy se disfruta al máximo. Y por acá tenemos la mejor propuesta. Acompañarte con muy buena música. Hagas lo que hagas, seguimos juntos. Estás en Mía 104.1.

Y si hablamos de música, hablamos de Mía 104.1. Qué hermosa canción la que suena. Ideal para acompañarte en este domingo a la mañana. Qué bien has empezar el día así, ¿no? Bueno, ¿seguimos juntos? Todo el día suenan tus canciones. Estás en Mía, tu radio.

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Buen día, Javi y Lucre, que nos escuchan desde Nueva Córdoba. Hola, Romy, amiga tachera, que ya está en las calles a full, ¿eh? Hagas lo que hagas, te acompañamos con la mejor música. Somos Mía, somos tu radio.

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0: 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Seguimos transitando juntos las 9 de la mañana. A esta hora el mate va haciendo lo suyo, como las buenas canciones que te terminan de despertar. Estás escuchando la radio de la música. Estás en Mía 104.1.
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Amigos, somos cada vez más. Ya están muy activos por lo que veo, ¿eh? Por acá nos saluda Luciano y Mariela de Barrio Jardín. Ana, por otro lado, pidiendo una canción de Luis Miguel desde Barrio Altamira. Anotadísimo, amiga. Seguimos con más canciones. Quédate en tu

10 de la mañana, 8 minutos. Buen día para todos, amigos, amigas. Bienvenidos a este domingo, este 14 de junio, prácticamente promediando el sexto mes del año en este fin de semana largo. Qué lindo que todavía nos queden prácticamente dos días más, ¿no? Porque el domingo recién empieza. Diego Torres, Cantar hasta morir en la radio de la música donde suenan tus canciones. Mía 104.1. Qué frío, amigos, ¿eh? 5 grados 8, 4, 8 la sensación térmica y mucha humedad. 96% máxima para hoy de 11 grados. Bienvenidos.

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0: 10 de la mañana, 21 minutos. Qué canción esta, por favor. Qué clasicazo de Fito Páez. 11 y 6. Las canciones de siempre suenan en la radio de la música. Esta semilla 104.1. Desde su disco Giros. Canción que te acompaña y que te lleva a algún momento de tu vida. ¿A dónde te lleva? A vos. Mucho frío en la ciudad, amigos. 5 grados 8 la temperatura. Inestable. No se descartan lluvias para lo que queda de esta mañana.
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canciones para cada momento del día. Estás escuchando Mía 104.1, Harry Styles con Late Night Talking, acá en tus favoritos. Beso grande para Marce, nos manda una foto. Buen día para todos, hoy desde casita con la mejor compañía como todos los días. Mía, la mejor, excelente música sin duda. Si nos manda ahí una foto de su mate a pleno en esta mañana. Qué rico que son los mates de domingo, ¿no? Tienen otro sabor. Nuestra amiga Marta también nos dice, buen día, que no falte la radio y los mates. Todos desayunando parece, se acaban de despertar recién y está perfecto porque es domingo, chicos, no hay apuro. Nuestro amigo Live desde Tandil, ahí estamos a través del 100.1, nos dice, frío en Córdoba, ja, acá en Tandil hace 3 grados, el sol que arranca la tierra, pero terrible el frío que hace acá.

0: 10:38 de este domingo. Del otro lado estás vos y de este la música que te acompaña todo el día. Estás en Mía 104.1. A primera vista del Baiano, vos sabés que en realidad no fue compuesta por el artista argentino, en realidad es de un artista brasileño que se llama Chico César. El título original es A Primera Vista. Ayer que jugó Brasil justo contra Marruecos. Habla sobre el descubrimiento del amor, la transformación personal, y el baiano la incluyó en 2011 como parte de su disco solista Rey Mago de las Nubes. Se la dedicamos a nuestro amigo Feli, que nos escucha desde Barrio Observatorio. Nos dice que esta canción A Primera Vista de Baiano es su canción favorita. ¿Tu canción favorita cuál es? Contanos al 351-222-1041, que esto sigue hasta las 2 de la tarde.
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Buena música en Mega 104.1. Todo el día tus canciones suenan acá. Seguimos con Ricardo Arjona. Minutos en esta mañana fría, con 5 grados. Pero sabes que hay mucha más música acá hasta las 2 de la tarde. No te vayas.

0: el día, mucha más música para vos. Esta semilla 104.1. Acá estamos, recorriendo este domingo, este 14 de junio, con los tipitos, apostar al amor. No sé si vos apostás al amor, pero tal vez en esta mañana estás apostando a un rico desayuno para hacerle frente a este friazo, amigos. 5 grados 9 la temperatura, 95% la humedad. Frío, frío, esa temperatura más de invierno que de otoño. Claro, estamos a la vuelta del invierno. ¿Cuándo empieza el invierno? A ver. Empieza el próximo domingo, mirá, última semana del otoño, así que ya el próximo domingo le estamos dando la bienvenida al invierno 2026. Todavía mucho más para compartir, pero antes de seguir con las canciones, vamos a informarnos.
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0: Este fin de semana se está implementando en la ciudad el sistema de estacionamiento medido y controlado en espectáculos públicos de concurrencia masiva como Forja, Centro de Eventos, Superdeportivo, Club Las Palmas y Sociedad Belgrano. El pago oficial se realiza mediante la aplicación SEM y el escaneo del código QR. Mañana lunes feriado, tengan en cuenta que el transporte urbano va a circular con frecuencia de domingo y no va a haber recolección de basura. El estacionamiento será gratuito en los lugares permitidos. Mundial 2026, Australia venció por 2-0 a Turquía en el segundo partido del grupo D. A las 2 de la tarde se cruzarán Alemania y Curazao. A las 5, Países Bajos y Japón. A las 8, Costa de Marfil y Ecuador. Y a las 11 de la noche cerramos el domingo con Suecia y Túnez. Vamos a Argentina el domingo, domingo a las 10 de la noche. Domingo no, martes. 11 grados la temperatura. Seguimos en la radio de la música.
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¿Dónde están? Corazón, Enrique Iglesias. Canción escrita por el mismísimo Coti, que también tiene su versión interpretada por él mismo. En la radio de la música suenan tus canciones. Estás en Mía 104.1. Un abrazo grande para nuestro amigo Fabi, que se suma desde Unquillo. Está viendo la carrera de Colapinto, que está corriendo ahora el Gran Premio de Barcelona. Después de la caída que tuvo Colapinto el domingo pasado en el Gran Premio de Mónaco, largó en la posición 13 y va décimo ahora por detrás de su compañero Pierre Gasly. Alpine pidió que lo deje pasar a él. Vuelta número 48 de 66, todavía queda un tramo, así que viene bien Colapinto. Veremos si sigue avanzando posiciones antes de que se termine la carrera. 5 grados la temperatura, máxima de 11 para hoy, amigos, mucho frío, así que abrigarse bien, ya se empieza a sentir el invierno entre nosotros. Si hablamos de música, hablamos de Mía 104.1 y llega Ed Sheeran, que lo estamos esperando el 29 de noviembre en nuestro país. Camera.

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0: 104.1. Cristian Castro, Vuélveme a querer, se lo dedicamos a nuestra amiga Mica, que dice que le hace acordar a su primera pareja esta canción, es su canción favorita. ¿Cuál es tu canción favorita? Te sigo leyendo en el 351-322-1041 mientras vos vas ya tal vez desarmando ese mate, tal vez ya pensando en el almuerzo. ¿Se cocina algo calórico para este frío? 6 grados la temperatura, amigos.
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0: gusta esta canción de The Weeknd con la producción musical de Daft Punk, I Feel It Coming, a las 11 de la mañana, 36 minutos. Qué linda música para este domingo. Música ideal para el fin de semana largo. Quiero saber cómo te trata vos este fin de largo. ¿Tuviste la oportunidad de hacerte alguna escapada, de visitar a los viejos, a esas personas que no ves hace tanto tiempo? Decir, bueno, aprovecho porque tengo 3 días, entonces hay un poquito más de tiempo para distribuirlo. Todo el día tus canciones suenan acá en Mía 104.1, 6 grados 2 la temperatura, amigos. La térmica más baja, 5 grados 3, y vamos a llegar a 11 grados apenas para hoy, así que muy frío. Abrigarse bien, por favor, se los pido, no queremos que nadie se enferme, ¿no? ¿Ya les agarró algún resfrío en esta temporada de otoño? Imagino que sí. Por lo menos algo. A cuidarse, amigos. 37 minutos pasan de las 11 de la mañana. Seguimos todavía con mucho más, hasta las 2 de la tarde, acompañándote en tus favoritos en este domingo 14 de junio. Todo el día, buena música para vos. Estás en Mía 104.1. 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

0: Pero se llama esta canción de Tan Biónica, qué lindo, para este domingo a la mañana a las 11:44, despertarse así de esta manera con buena energía. Algunos recién preparándose el mate, ¿no? está bien, no lo vamos a jugar. Canciones para cada momento del día, estás escuchando Mía 104.1. Me encanta el mensaje que nos manda nuestro amigo Oscar, mirá. Oscar y Marta desde Villa Dolores, siempre te escuchamos, gracias por ser nuestra compañía todas las mañanas, informarnos en general, hacer hermosos sorteos, la radio está re buena, estamos por hacer, a pesar de los 6 grados, un pollo al disco para 6. Qué discazo, para 6 personas, te digo. Un fuerte abrazo, hermosa mañana con mucho sol por aquí, bendiciones. Qué rico el pollito al disco, te digo, Claro, nos tomamos nuestro tiempo de hacer ese plato que tanto nos gusta, que lleva tiempo, pero que hoy domingo nos podemos dar ese permitido. 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

0: 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Virus con Imágenes Paganas. Gran banda Virus, ¿eh? Una de las grandes agrupaciones que nos dejó nuestro rock nacional. Los hermanos Moura. Canción que tal vez te transporta a esa etapa, ¿no? Viste que las canciones tienen ese poder, especialmente en el domingo, en el que el ritmo es otro. Entonces tal vez los recuerdos florecen y vos te llevas algo de cada una de estas canciones. Bueno, empezamos el mediodía, amigos. 2 minutos pasan de las 12. Buen mediodía para todos. Bienvenidos a la segunda parte de tus favoritos. Todavía 2 horas de mucha más música. Y hablando de música, en esta nueva hora vamos a escuchar a Miranda. También a No Te Va a Gustar. Va a sonar La Oreja de Van Gogh, Bruno Mars y muchos, pero muchos más. Así que la vamos a seguir pasando lindo. Ideal para acompañarte en este fin de semana largo. Tal vez alguno planificando alguna juntada para esta tarde, para ver algún partido del Mundial. Hay muchos partidos hoy, durante todo el día. El próximo es a las 2 de la tarde, Alemania, Curazao. -2 la temperatura, 5 grados 3 la sensación térmica. Bienvenidos.
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12 del mediodía, 9 minutos de este domingo. Y en la radio de la música suenan tus canciones, Mía 104.1. Calamaro, que en el mes de mayo hizo varias presentaciones en el Movistar Arena. Esto es Cuando te conocí. ¿Cuándo lo conociste vos a Calamaro? ¿Te acordás? ¿En qué momento? ¿Con qué canción particular? Seguimos con toda la energía, amigos, en este domingo, en este fin de semana largo. Bruno Mars, I Just Might, tenía 104.

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0: 12 del mediodía, 24 minutos en todo el país de este domingo. Del otro lado estás vos y de este lado la música que te acompaña todo el día. Estás en Mía 104.1. No hay nadie como tú, soy Gotuso, no hay nadie como tú en este mediodía. Un beso grande para nuestra amiga Milagros. Los escucho desde el súper en Villa Allende mientras esperamos a los clientes que no salen por el frío. Me imagino todos en casa. Complicado. 12 y 25. Estamos en todos lados, ¿eh? En Villa María a través del 93.7. En Río Cuarto 105.1. Tal vez nos escuchás desde Cosquín. También sonamos en todos lados. ¿Querés ganarte $1,000,000 de Cetrogar? 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

Somebody That I Used To Know, Gautier y Kimbra, en Mía 104.1, la radio de la música donde suenan tus canciones. 12 y 35, le dedico esta canción a nuestro amigo Gonza, que se suma desde Alto Alberdi. Dice que cada vez que escucha este tema lo lleva al año 2011. ¿Te acordás de ese videoclip? Que los muestra ellos en stop motion mientras se va pintando su cuerpo a medida que va avanzando la canción. Seguramente te acordás, millones y millones de visitas en

0: te va a gustar a las 9 esta versión acústica desde el año 2019. Banda que este año lanzó Florece en el Caos, su último disco que lo estuvo acá por nuestra provincia hace muy poco nada más.
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Propaganda, esto es Wound in My Heart. 9 minutos para llegar a la 1 de la tarde. Friazo, amigos, 6 grados 4 la temperatura. La máxima es baja de 11 grados para hoy. Fin de semana largo en el que vas a poder disfrutar de las más ricas hamburguesas. ¿Cuáles son las de mostaza? Obviamente, las mejores. Tenemos para vos 2 combos exclusivos en este momento para que elijas las que quieras, incluida la mega provolone, una rica ensalada César, lo que tengas ganas. ¿Qué tenés que hacer? Tenés que escribirnos al 351-222-1041, 351-222-1041. Y 2 combos exclusivos de mostaza pueden ser tuyos en Mía 104.1 para que aproveches hoy, para que aproveches mañana para cerrar el fin de largo. O cuando tenga ganas, tal vez alguno quiere ir para comprar hamburguesas para el mundial, ¿eh? Bueno, comprar no porque son de regalo. Qué rico. 8 minutos para llegar a la 1 de la tarde. Seguimos con Ella Tower. ¿Cómo pasó en la radio de la música? Si hablamos de música, hablamos de Mía 104.1.

0: Así llegamos a la una de la tarde, amigos, amigas. Llegamos a la última hora de tus favoritos, ¿eh? En este domingo, en este 14 de junio, en la radio de la música, donde suenan tus canciones. Los Caballeros de la Quema, Fulanos de Nadie.
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0: En esta nueva hora vamos a escuchar a Los Decadentes, también a Ricardo Montaner, Memphis La Blusera, Adele, entre muchos más. Así que espero que te quedes haciéndonos el aguante hasta las 2 de la tarde. Todavía hay mucho, pero mucho más. Todo el día, buena música en Mía 104.1. Bienvenidos.

de la tarde, 6 minutos de este domingo. Del otro lado estás vos y de este la música que te acompaña todo el día. Mía 104.1. Alex Ponce y Zulia, esto es Tú Me Quieres. Quiero saber cómo viene ese mediodía. Ya almorzando, todavía no, cocinando algo. Alguna comida tal vez calórica para este frío, amigo. 6 grados la temperatura. Yo ayer me puse a probar con una receta que encontré en YouTube, una sopa. Se las paso rápidamente la receta. Era tomate, cebolla, zapallo, zanahoria, ajo, apio, todo eso al horno por una hora, media hora de cada lado. Y después mixeado con una licuadora, con un mixer, con lo que tengas a mano, con crema y con un caldito. Me salió riquísimo. Primera vez que lo hice, me la jugué y me sorprendí de mí mismo lo que pude hacer. Qué ricas que son las sopas en esta temporada, ¿eh? 7 minutos pasan de la tarde, 1 de la tarde, en Mía 104.1, Charlie Puth.

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0: Tarde, 20 minutos de este domingo, este 14 de junio que seguimos compartiendo juntos. Todo el día tus canciones suenan acá en Mía 104.1. Amaral, días de verano que estamos extrañando. Con estos 7 grados, 6.2 de térmica y máxima de 11 para esta tarde. Pero ¿sabes qué? El frío no nos impide disfrutar del más rico helado. 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

Canciones para cada momento del día. Estás escuchando Mía 104.1, la voz de Adele con Set Fire to the Rain. Tirarle fuego a la lluvia. Bueno, lluvia que por suerte no tenemos, que no vamos a tener esta semana. No se pronostican lluvias para los próximos días. En este momento 7 grados, máxima de 11 para hoy. Mañana lunes, mínima de 3, máxima de 17, mínima de 3. Va a estar complicado ya la madrugada, amigos. Así que a tenerlo en cuenta el feriado si tienen que salir bien, bien tempranito. Terminó el Gran Premio de Barcelona. Franco Colapinto terminó octavo después de haber largado desde la posición número 13 y suma 4 puntos. Vamos Colapinto, salió primero Lewis Hamilton con Ferrari y así va avanzando Franco en la Fórmula 1. Qué lindo.

0: día tus canciones suenan acá en Mía 104.1. Las pelotas, personalmente creo que va a ser un lindo fin de largo, lo que nos queda. Fresco, sí, estamos en pleno otoño, a pasitos del invierno. A pasito, me acuerdo de esa publicidad, viste, que decían a pasito de la estación. 7 grados la temperatura, térmica de 6 grados 2. Me encontré acá con un video de una pizza mundialista. Una pizza argentina más que mundialista. ¿Cómo es? La masa con colorante celeste, el queso blanco y en el centro le puso un sol hecho con yema de huevo. Y así queda la bandera argentina formada en esa pizza. Estamos todos en modo mundial. Hablando de mundial, en un rato a las 2 de la tarde empieza el partido entre Alemania y Curazao. Después a las 5, Países Bajos y Japón. A las 8 de la noche, Costa Marfil y Ecuador. Y cerramos tarde a las 11 de la noche con Suecia y Túnez en esta Copa del Mundo 2026.
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12 minutos para llegar a las 2 de la tarde. Vos tal vez almorzando a esta hora, ¿no? ¿O ya almorzaste tempranito? Canciones para cada momento del día. Estás escuchando Mía 104.1. Pasaba Simply Red con Holding Back the Years. Seguimos en este domingo. Fin de semana largo, amigos, ¿eh? ¿En qué andas vos? ¿Dónde te encuentro? 7 grados la temperatura en la ciudad y las canciones no paran en la radio de la música.

0: perdiendo el control. Espero que no pierdas el control, que no vas a poder poner los partidos del Mundial. Por favor, no vas a poder cambiar de canal. Gracias por acompañarnos acá en Tus Favoritos, por empezar el domingo junto a la Radio de la Música. La vamos a seguir mañana a partir de las 9 de la mañana. También el feriado, ¿eh? Así que te espero mañana, antes a las 8 con Alex, como siempre. En este momento tenemos 7 grados, 6.2 la térmica, friazo, amigos. Máxima de 11 para hoy apenas. Un día prácticamente invernal en esta última semana del otoño. Mañana lunes, feriado, mínima de 3, máxima de 17. Va a estar un poco mejor, no se va a sufrir tanto el frío. Espero que tengan un lindo domingo. Mañana, acordate, a partir de las 9 de la mañana nos volvemos a encontrar. Ahora se quedan con Meli en esta canción es mía. ¡Chau!
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Algunos minutos pasaron de las 2 de la tarde y ya estamos compartiendo un nuevo domingo juntos en esta Canción es Mía. Soy Meli Marcioni y voy a acompañarlos hasta las 6 de la tarde, mitad de junio, domingo. Sí, domingo largo para algunos, otros más cortos, otros les tocó trabajar. Domingo ideal para bajar un cambio y dejar que la música haga lo suyo. Así que quiero saber quiénes recién terminan el almuerzo, quiénes están empezándolo y quiénes van a elegir qué canción quieren escuchar esta tarde. Quédate en tu radio, quédate en Mía 104.1.

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Afuera Córdoba tiene ese clima típico, fresco de junio. Y adentro, bueno, adentro siempre es una muy buena excusa para seguir escuchando la radio un ratito más, un ratito más. Seguimos disfrutando de más canciones acá, en Mía 104.1, tu radio.

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Estás en Mía 104.1. Domingo ideal para organizar la semana, o para visitar a alguien, o simplemente para no hacer demasiado y disfrutar de tu sillón. Mientras vos decidís cómo sigue tu tarde, seguimos disfrutando de esta tarde en Mía 104.1.

0: Todo el día tus canciones suenan acá, en Mía 104.1. Y ya empiezan a llegar mensajes desde todos lados contando cómo viene este domingo y qué van a hacer. 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Seguimos con más. 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

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Hay canciones que apenas arrancan te llevan a una persona o a una época. Como este pedido de Diego desde Cofico. Quiero saber, vos, ¿ya pediste tu canción? Y si no la pediste, ¿qué estás esperando? Hacelo acá en tu radio, Mía.

minutos de las 3 de la tarde y abrimos una nueva hora en Esta Canción Es Mía, en este domingo 14 de junio. Algunos están estirando la sobremesa, otros sé que están aprovechando para ordenar un poco la casa y muchos ya están pensando cómo terminar el fin de semana de la mejor manera. Mientras nos van llegando sus mensajes, seguimos compartiendo grandes canciones acá en Mía 104.1.

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Junio ya encontró su ritmo y este domingo tiene ese clima perfecto para quedarse disfrutando de muy buenas canciones. Acá, en Mía.

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te marcó una vez y quizás hoy vuelva a hacerlo. En Mía 104.1. Gran pedido de Verónica desde el Verdi para acompañar esta tarde en familia. Saludos para todos, Vero. Y ahora queremos saber cuál es esa canción que nunca falta en tus domingos. La elegimos. Seguimos en Mía.

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0: cada canción es un momento de tu vida. Todo el día escuchas Mía 104.1. ¿Cuántos mensajes que nos van llegando, amigos? Me encanta. Hoy el domingo se presta para charlar, para estar calentito en casa, para disfrutar de grandes canciones como este temazo que viene ahora. Sube el volumen, estás en Mía.
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Estás en Mía 104.1 y algunos minutitos pasaron de las 4 de la tarde y vamos a seguir haciéndote compañía, sí, a vos, a ustedes, a todos ustedes, así estés solo en tu casa, sola, estés con amigos, estés con familia, estés en el trabajo, sea lo que sea, nosotros dijimos presente en este sábado para hacerte compañía con la mejor música. Así que seguí con nosotros hasta las 6 de la tarde para disfrutar de lo mejor de este sábado, bien arriba, pura vibra y la mejor música en Mía 104.1.

Escuchas en Mía 104.1, la radio de la música. Tremendo tema que pidió Ramón desde Barrio San Vicente. Vos también podés hacer como él ahora mismo y pedir la próxima canción. Seguimos disfrutando de más canciones acá en Mía 104.1.

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si hablamos de música, hablamos de Mía 104.1. Mitad de junio y seguro ya hay algo dando vueltas en tu cabeza. Ahí que estás imaginando, organizando un viaje, una salida, una noticia importante o algún plan ese que estás esperando hace rato. Quiero saberlo, así que mientras vos nos contás, contame qué se viene para este finde, qué se viene para este mes, qué se viene para esta semana. Nosotros vamos a seguir con tus canciones en Mía 104.1.

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las canciones no paran en la radio de la música. Estás en Mía 104.1. Muchos mensajes hoy desde locales, nos escribieron desde guardias, rutas, casas, me encanta. Este domingo se vivió así, acompañado por ustedes y por la mejor música. Y eso nos encanta. Quédate en tu radio, quédate en Mía.

Cuando minutos faltan para las 5 de la tarde, abrimos la última hora de esta Canción es Mía en este domingo 14 de junio. Y de a poco el fin de semana empieza a despedirse, ¿sí? Pero todavía falta, tranquilo, tranquilo, porque nos quedan muchísimas más canciones para cerrar esta tarde de la mejor manera. En casa, camino a casa, camino a algún lado, preparando el arranque de la semana, hagas lo que hagas, nosotros seguimos acompañándote acá, en Mía 104.1.

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0: todo el día. Buena música. Estás escuchando Mía 104.1. Ya recorremos las 5 de la tarde y el domingo empieza a tomar ese clima tranquilo, de cierre de fin de semana. Afuera baja el sol y acá siguen sonando esas canciones que siempre querés volver a escuchar. Seguimos en Mía.
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Hay canciones que te abrazan justo cuando más las necesitas. Como este pedido de Mónica desde Barrio General Paz. Abrázate y decime, vos, ¿qué canción querés escuchar en Mía 104.1?

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Esta hora de domingo que tiene algo distinto, porque la ciudad ya está bajando un cambio y ya se arman otro tipo de planes. Y lo que nunca faltan son las buenas canciones.

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Amigos, se fue rapidísimo esta tarde de domingo y qué lindo haberla compartido con ustedes. Gracias. Gracias por cada mensaje, por cada audio, por cada pedido y por cada historia que llegó hoy a la radio. Yo soy Meli Marcioni y los dejo con más música acá, en el fin de semana de Mía 104.1. Hasta la próxima. Chau, chau.

minutos pasaron de las 6 de la tarde de este domingo 14 de junio y arrancamos el fin de semana mía. El domingo cierra el fin de y nosotros lo acompañamos con las mejores canciones. Junio sigue mostrando lo que tiene y las canciones también. Quédate en tu radio, quédate en mía.

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Transitando las 6 de la tarde. Y qué activos que andan en este domingo, ¿eh? Saludamos a Karina, que nos escribe desde Nueva Córdoba, disfrutando con amigos. ¿Y el resto en qué andan? ¿Nos cuentan? Seguimos disfrutando el fin de semana. Quédate en Mía 104.1.

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0: 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Bueno, muchos aprovechando este rato para bajar un cambio, dejarse llevar y disfrutar del domingo como se merece. Quédate porque todavía hay mucho más. Estás en Mía.
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Domingo de mates en familia y te tocó ser el anfitrión. Lo mejor de las canciones nos encargamos nosotros. Subí el volumen, seguimos disfrutando el fin de semana de Mía.

con esta gran canción arrancamos una nueva hora en el fin de semana de Mía. Minutos pasaron de las 7 de la tarde y si te acabas de sumar, bienvenido, ¿eh? Todavía nos queda mucho por recorrer juntos. Estás en Mía 104.1, la radio de la música.

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Domingo de regreso a casa y la escapada del finde valió cada kilómetro. En el camino, como siempre, tu radio te acompaña. Y en algún momento del viaje, sin darte cuenta, se activó el modo karaoke. Obvio, con la mejor música, la de Mía.

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Estás escuchando Mía 104.1. Transitando las 7 de la tarde y queriendo saber que están ahí del otro lado. Víctor nos escribe desde el centro. Mucho movimiento en la ciudad esta tarde. ¿Y vos por dónde andás? Seguimos con más canciones acá en Mía 104.1.

0: 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Bueno, recién llegaste a casa y lo primero que hiciste fue prender la radio. Tus canciones suenan todo el día. Seguimos disfrutando juntos del fin de semana de Mía.
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0: pocas palabras, mucha música. Estás escuchando Mía 104.1. ¿Cómo van a despedir este fin de semana? 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

Pasaron unos minutos de las 8 de la noche y seguimos transitando juntos este fin de semana de Mía. Todavía queda mucho por delante y qué bueno que nos elegís para acompañarte. Vos hacé lo tuyo, que la música la ponemos nosotros. Quédate en tu radio, quédate en Mía.

En la radio de la música suenan tus canciones. Estás en Mía 104.1, domingo de reseteo, de ponerse al día, de respirar tranquilo y para cerrar bien el finde, nada mejor que una gran canción como la que viene ahora. Subí el volumen, quédate en tu radio, quédate en Mía 104.1.

0: 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Recorremos juntos las 8 de la noche de este domingo y el finde entra en su último tramo. Y nosotros decidimos pasarlo junto a vos. Las canciones no paran en la radio de la música. 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

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Último día del fin de semana y hay que exprimirlo hasta el final. Mientras te preparas para ese plan que tanto esperaste, nosotros te acompañamos en la previa. 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